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0: Señoras y señores, estamos de regreso a través de la frecuencia de Futura 92.3. Después de una gran lluvia en el sector del occidente con tormenta eléctrica. Bueno, pues acá continuamos. Y bueno, gracias a Dios también que se hizo presente la lluvia por la siembra y todo. Ya están los 22 jugadores dentro del terreno de las acciones. Van a haber variantes para el equipo aurinegro. Atención porque abandona a José Lemus, el número 5, es el quien abandona junto a Luis Aguilar. En su lugar ya está Carlos Monterroso, es el jugador Carlos Monterroso con el número 4 y la número 28, Jorge Ticurún. Jorge Ticurún con la número 28, las dos variantes que ha presentado el equipo aurinegro. Ha arrancado ya los siguientes 45 minutos. Acá lo está perdiendo el equipo de Malacateco 1-0 en su visita al Cementos Floreso. 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La voz amiga que está tomando Carlos Monterroso, el número 4. Y Jorge Ticurú, el número 28. Es las dos variantes que ha presentado el equipo de Malacateco. Adelante, la voz amiga. ¿Y qué está tomando?
1: Cerveza Ticurú, Ticurú.
0: Ticurú.
1: Ah, el jugador Ticurú.
0: Ticurú.
1: Con número, con I, Ticurú. Ya está en el terreno de juego. Estamos en los siguientes 45 minutos a través de Futura 92.3 con las voces reconocidas, nada menos desde el occidente de la República de Guatemala. Cuando viene siendo precisamente este el evento con el número 31 en su camiseta, vamos a ver de quién se trata. Por parte de la emoción del equipo de Aurora, está retrocediendo el juego. Pelota que va tocando rápidamente la emoción del equipo de Aurora, que está retrocediendo el juego porque está totalmente tomado. Aquí está saliendo precisamente el viento, que es el jugador Ojeda. Es el jugador Ojeda. Sí, no, Grajeda. Es el jugador que está en circulación del esférico. Está retrocediendo el juego y lo va dejando precisamente donde aparece el jugador Carlos Flores. Y Carlos Flores está viendo el juego en la media cancha. Precisamente la va dejando para su compañero, donde está rápidamente el viento, que es el jugador Alex Díaz. Sin embargo, pelota que va quedando por parte de la población del equipo de Aurora. Levanta precisamente la pelota. Lo hace totalmente en corto, retroceden el juego, la va soltando para Díaz. Aquí está el jugador Daniel Bajan, que tiene precisamente la pelota.

0: jugada. Mientras tanto, la está cuidando para la pareja de Carlos Flores. Pelota que va quedando en la media cancha por parte de la formación del equipo de Aurora. Está metiendo precisamente la pelota entre líneas. Atención al juego. Rápidamente viene este elemento. Es el jugador que sale con balón totalmente. Víctor Urías. Víctor tiene la pelota aquí. Es el jugador que desborda muy bien sobre el sector izquierdo. Va a levantar el centro. Así lo hace. Pelota viene totalmente para la elevación. Mete el cabezazo. Lungo. Aquí está sacando la pelota fuera de peligro. Sin embargo, pelota que va quedando por parte de la formación del equipo del Deportivo de Aurora. Es ahora el jugador José Vivas con el jugador Víctor Urías. Víctor, efectivamente, está retrocediendo el juego. Va dejando para ande el jugador Carlos Flores. Y Carlos Flores vuelve a quedarse con el esférico porque la estaba combinando en la media cancha el jugador Grajeda. Aquí viene saliendo con balón totalmente dominado ese elemento. ¿Quién es el jugador Acosta que tiene precisamente el esférico? Mete la pelota entre líneas y la va dejando para la línea, para la gente delantera. Sin embargo, mira la línea defensiva. Tendrá que retroceder el juego porque están totalmente aquí atorados en la 16-50 en la portería que defiende el equipo de Aurora. Mi estimado Tato, adelante, ¿qué estás tomando?
1: Cayó la mejor cerveza, sí, por lo menos intenta buscarla. Según la anotación del equipo aurinero, ya no está José Lemus, ya no está Diego Ruiz, y entonces evidentemente pues tendrán que hacer trabajos un poquito más forzados, lo de Ticurú y lo de Monterroso. ¿Por qué? Por la simple y sencilla razón de que son hombres recién ingresados, que tendrán que ir a buscar el partido, y estas condiciones, digamos, es para poder tener mayor efectividad, mayor tiempo posible el balón. A eso es que le apunta lo de Saúl Phillips, el director técnico de el equipo aurinero. Sí, intenta el equipo de Malacateco salir de su propio terreno. Ahora se viene un tiro de esquina a favor aurinero. 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
0: Gallo, la mejor cerveza y tiro de esquina. 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Daniel baja, levanta el centro, baja la pelota. Y va quedando re, y va quedando pimponeando para este elemento que es el jugador José Vivas, que está distribuyendo el balón. La va dejando precisamente donde está el jugador Víctor Orías. Y la está soltando para donde aparece este elemento que es el jugador. Mete el balonazo y la pelota va hacia un lado de la portería que defiende el guardameta. Maynor Jiménez. Por poquito entraba la pelota en la portería del guardameta. Maynor Jiménez, susto tremendo para la formación del equipo del Deportivo Malacateco. Urías vuelve a quedarse con el esférico. Y entonces aquí venía disparo a larga distancia, quería hacer de la suya Diego Ruiz, pero la pelota se fue abriendo lentamente. Comenta Tato, ¿qué estás tomando?
1: Cayó la mejor cerveza, le queda ese espacio, la posibilidad de él, el que ha notado al minuto número 42, Diego Ruiz, el número 9, recibe un balón sobre su sector de la izquierda, se rehace del espacio y saca un tremendo disparo. Lamentablemente para él y para el equipo de Aurora, el balón pasa a escasos centímetros del palal izquierdo de el guardameta Miguel Jiménez. Jiménez se tira sobre su costado de la izquierda, nunca llega a la cobertura, pero para buena fortuna del mismo guardameta, el balón no llevaba dirección a la portería, pero sí hacia un costado, y se salva en esa acción que prometía mucho por parte del equipo aurinero. Así es que empieza a surtir el efecto de mantener la posesión de balón, de tener encerrado al equipo de Malacateco en su propio terreno. Así es que ya veremos si logra nivelar la balanza al equipo de los toros de el Malacateco. 50 minutos, comentario a nombre de Autorepuestos Torre Fuerte Líderes. 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
0: Gallo, la mejor cerveza. La pelota está abandonando el terreno de juego para saque de banda farmacias y droguerías Universal. Ya lo puso en movimiento el jugador Acosta. Está tocando precisamente en la línea defensiva, tocando donde aparece el jugador Grajeda. Y la deja para donde aparece el jugador Carlos Lones. Y entonces va saliendo con balón totalmente dominado por intermedio de este elemento con el número 4, nada menos y nada más. El jugador, quien es Carlos Monterroso, es el elemento precisamente por parte de la formación del equipo de Aurora. Ya se fue el jugador José Lemus, el jugador con el número 5, y en su lugar vino entonces el jugador Carlos Monterroso con el número 4, Carlos Monterroso. Precisamente el cambio que se dio por parte de la formación del equipo de Aurora. Aquí está precisamente este elemento que va a levantar el centro, levanta la diagonal de la muerte, el potente cabezazo, tiene que salir el guardameta, pero la pelota está abandonando el terreno de juego para saque de puerta. Pelos y plumas que favorece al equipo del Deportivo Malacateco. Muchas gracias, amigos. Estamos a través de Futura 92.3, saque de puerta corta, está dictaminando el árbitro municipal Pelos y Plumas. Aquí la está esperando el jugador, que es Elías Arquiñones. La está buscando, está también el jugador José Ochoa, de pierna izquierda para el bien el servicio, pelota que viene totalmente para la acción. Aquí está el jugador Elías Arquiñones, la está esperando, pero el cabezazo viene por parte del cemento, que es el jugador Alexis Díaz, que saca la pelota fuera de Belling, lo va dejando para el jugador que es Ruiz sobre la banda derecha, va a levantar el centro, se da la media vuelta, combina, entonces la tiene, está retrocediendo el juego, está un poquito más para donde aparece Carlos Flores, y Carlos Flores le va soltando, la deja para Acosta. Acosta viene rápidamente con balón totalmente dominado, levanta la vista, mete la pelota entre líneas, sin embargo pelota que va quedando para el jugador Acosta, una vez más está abriendo juego sobre el sector izquierdo, deja para el jugador Alex Díaz retrocede el juego y la va soltando, la deja para donde aparece Sarmiento, que es el jugador Víctor Urías, sin embargo pelota que va quedando para la formación del equipo de Aurora, no hay por donde pueda salir, pero quien sí sale sorprendentemente es Jerry José Vázquez, la voz de reportero y cerca del voz de los protagonistas, pues estamos arribando a la altura del minuto número 7 en la segunda mitad del tiempo de juego, calentadores tropical, cancha sintética, la gaveta nos dice 0-0, mi estimado Jerrito, que estás tomando
2: 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Adelante la voz, amiga, ¿y qué está tomando?
0: Gallo, la mejor cerveza, Jorge Tugurú, Eticurú, es el jugador precisamente que tiene precisamente el esférico, se está retrocediendo el juego, el jugador Juan Esqueda va para su guardameta, Maynor Jiménez, pero aquí las entreteniendo y entonces viene rápidamente hasta el evento, que es precisamente con ese balón Víctor Urías, que tiene precisamente el esférico, está retrocediendo el juego, pero la tiene el jugador Víctor Urías, suelta y la va dejando para su compañero, atención al juego porque viene el jugador Vivas, José Vivas se da la media vuelta, le cometen falta al árbitro principal, dice no, no pasa absolutamente nada, pero en una segunda sí, porque Vivas se derribó y entonces están en los linderos de lo que es la 16-50. Hay tiro libre ante la falta contra San Pedro y esto es a favor del equipo del Deportivo de Aurora. El tiro libre lo va a autorizar Cacao en Cream, como la viste, está tú adelante que estás tomando.
1: Cayó la mejor cerveza y un jaloneo sobre José Vivas en el número 10. Y bueno, pues afortunadamente fue afuera de la 16-50. Ahí lleva el jaloneo ya directamente de el jugador con el número 7. José Longo, el número 77, que llevaba la cobertura. Y entonces, como le termina ganando en velocidad, tiene que auxiliarse de la mano, de calar en la camisola. Walter López estaba muy cerca, entonces determina tiro libre a favor del equipo de Malacateco, fuera de la 16-50. Peligro a la portería de los toros del Malacateco. Veremos si aprovecha las circunstancias de juego el equipo de Aurora. 55 minutos en tiempo corrido, 1-0 lo sigue ganando el equipo de Aurora. 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
0: Gallo, la mejor cerveza. Tras de la pelota está el jugador Víctor Urías. Vamos a ver si es el jugador Bajan, es Daniel Bajan o es el jugador Víctor Urías. Los elementos que están precisamente atrás de la pelota, es el jugador Urías que mete el zapatazo y la pelota va arriba de la portería del guardameta Maynor Jiménez. No pasa absolutamente nada. Y hoy fuimos bendecidos. Sí, fuimos bendecidos porque vino la lluvia en el occidente de la República de Guatemala y entonces prácticamente muy felices porque ya la agricultura, la milpa que está cargando los elotitos y luego para convertirse en mazorca y mazorca en el maíz, el sustento de cada día que Dios nos regala a través de lo que es el cultivo. Y hasta donde eso está, estamos bastante alegres. Muchas gracias a nuestros amigos que les dan en la mejor preferencia de Futura 92.3 para todo el sureste de la República de Guatemala. Hay sustituciones, mi estimado Tato. Voy con vos en la parte baja. ¿Qué estás tomando?
1: Calle la mejor cerveza, 12 variantes para el equipo de Malacateco. José Ochoa es el número 10 quien abandona en estos momentos junto a Nelson. Eliezer Quiñones, el número 29. Reitero, José Ochoa, número 10, y Eliezer Quiñones. Ya te voy a decir quiénes son los jugadores que han ingresado. Así es, Roberto Carlos Meneses es el jugador que ingresa entonces en estos momentos. Roberto Meneses es el jugador con la número 17 y Vidal Paz, el número 27. Reitero, Roberto Meneses, el número 17, Vidal Paz con la número 27. José Ochoa y Eliezer Quiñones son los jugadores que abandonan por parte del equipo de los Toros de El Malacateco. 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
0: ¡Gallo! La mejor cerveza. Muchas gracias, Tato. Aquí en poder del equipo de Aurora, que viene precisamente al esférico y la está controlando nada menos y nada más el jugador Alex Díaz, que mete el balonazo, la está filtrando precisamente, la está metiendo territorio, que defiende la formación del equipo de el Deportivo Malacateco. Corre. Finalmente la pelota que está abandonando el terreno de juego y la mandan para tiro de esquina. Van Rural. El amigo Díaz rápidamente puso en movimiento al bata para Víctor Urias, pero bueno, se aglomera la línea defensiva, está tocando precisamente ahí en donde viene saliendo precisamente este elemento que es el jugador Grajeda, está tocando para su compañero y en la media cancha deja para Acosta. Acosta hace unos cuantos pasitos, está poniéndole una pausa al juego, pero viene Grajeda, está abriendo juegos al sector izquierdo, tocando precisamente donde aparece el jugador Flores, y Flores prefiere venir rápidamente en la media cancha dejando precisamente para su compañero este elemento que es el jugador Acosta, que tiene precisamente el esférico y la va abriendo donde aparece el jugador Acosta. Acosta vuelve a quedarse precisamente con el esférico. Corre. Está abriendo juego y la platicando precisamente donde aparece este elemento que es el jugador Urias. Víctor Urias se quedó totalmente en el camino. Vamos a ver qué dice el árbitro principal. Sin embargo, pelota que está abandonando el terreno de juego para saque de puerta. Pelos y plumas que ya favorece al equipo del Deportivo Malacateco, que está perdiendo de 1-0 después del penal cobrado por Diego Ruiz. Pero bueno, había hombre fuera de lugar. Vivas era el que estaba cobrando, pero al contrarremate y gol, jugador Víctor Urias. Muchas gracias al gente linda allá en Malacatán. Muchas gracias por estar en la mejor preferencia en Esquipulas Palo Gordo. Nuestro saludo muy cordial para quienes están en la mejor sintonía de Futura 92.3. Sale Alex Díaz con el esférico y entonces es despojado. Al rumbo viene precisamente este evento que es el jugador Juan Esqueda. Y Juanito Esqueda que está soltando la pelota porque viene el jugador Grajeda. Se va quedando con el esférico. Aquí viene tocando rápidamente a la formación del equipo del Deportivo de Aurora. Y entonces viene el jugador Alex Díaz, se va quedando con el esférico, lo va comentando en la media cancha donde aparece el jugador Daniel Bajan. Sin embargo, ahora viene este elemento en la media cancha que le va recuperando atención al juego, puede sacar disparo a larga distancia, prefiere retroceder el juego y lo va dedicando para su compañero, es el jugador Diego Ruiz que tiene precisamente el esférico. Sin embargo, la pelota que va quedando cerrando atención al juego, aquí viene rápidamente la evolución del equipo aurinegro que está ganando con la mínima diferencia, se metió hacia el filo del área. Y precisamente un hombre defensor por parte de la evaluación del equipo del Deportivo Malacateco la está mandando para tiro de esquina. ¡Va el rural! Tiro. Tiro de esquina a favor del equipo aurinegro. Aquí están los elementos metidos en zona peligrosísima. Atención al juego porque va a llover peligro a la portería que viene del guardameta Maynor Jiménez. Y entonces viene este elemento que es el jugador Bajan. Levanta el centro fácil para el guardameta Maynor Jiménez. No pasa absolutamente nada. Comenta Tato, adelante, ¿qué estás tomando?
1: Queda el mejor de cerveza, la posibilidad todavía se va a repetir, pero se va a repetir el tiro de esquina luego de que, bueno, me parece que habían algunos desaciertos allí dentro de la 16-50 y ahora pues va a ingresar el jugador con la número 7 y se va el jugador con la número 9, es el jugador Diego Ruiz, el que abandona previo a efectuarse el tiro de esquina, así es que es el jugador quien abandona, Diego Ruiz, y el número 7 ingresa es el jugador José Rodríguez, Jorge Rodríguez, así es que es el jugador que acaba de ingresar con la número 7 por parte del equipo aurinero. La voz amiga, ¿qué está tomando?
0: Gallo, lo mejor cerveza. Estamos en el minuto número 16 de la segunda mitad. 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La gambeta nos dictamina 1-0 a favor del equipo de Aurora. Y el rito que estás tomando.
2: 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Adelante la voz amiga, porque todo un país lo escucha y le pregunta ¿qué está tomando?
0: Gallo, la mejor cerveza. Malacateco deja para el jugador Víctor. No, ¿quién es el jugador que número 77? José Longo, que se queda precisamente con el esférico de esta retrocesión del juego. Y lo va dejando para donde está Juan Esquivel. Juan Esqueda es el que tiene precisamente el esférico, pero lo está entregando mal porque viene línea defensiva del equipo del Deportivo de Aurora. Este elemento con balón totalmente dominado es el jugador José. El José Ticuró se da la media vuelta, viene rápidamente con esa gran velocidad, con esa fuerza, con esa energía, y la combina para Alex Díaz. Aquí está el jugador Alex Díaz, que sale con balón totalmente dominado en corto, viene precisamente con donde parece ese elemento, que es el gol de Daniel Bajal. Le pegó el guardameta, le Maynor Jiménez, aquí se queda sin ningún problema con el esférico para saque de puerta de los diplomas que favorece la formación del equipo del Deportivo Malacateco. Aquí está ese elemento que sale precisamente con balón totalmente dominado, lo va combinando donde parece el jugador Vidal. Pase este elemento que corre de canto para Nilsson, el jugador Andrade, que levanta el centro, la mete hacia el filo del área. Está retrocediendo el juego, pero viene línea defensiva, saca la pelota fuera de peligro. Atención al juego porque viene el jugador José Vivas. Una vez más está atravesando la frontera, levanta la vista, está abriendo juego sobre el sector izquierdo porque viene el jugador Alex Díaz sobre el sector izquierdo. Atención al juego, grandes posibilidades, y le va soltando y la deja para donde parece Urías. Urías mete el balonazo, pero pasa el jugador José Rodríguez, pasa saludando toda la portería. Quiso meter la cabeza, pero la pelota llegó totalmente con fuerza, pasó y llega a destiempo, nada menos y nada más el jugador Carlos Martínez con José Rodríguez. Finalmente la pelota que va abandonando el terreno de juego. Vamos a ver qué dice el árbitro municipal para saque de banda. 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Es que da, es el hombre encargado de poner en movimiento el esférico, levanta al centro, pelota que va quedando y va pimponeando. Vamos a ver qué dice el árbitro municipal. Nada, porque viene saliendo con balón totalmente dominado. Es el jugador Carlos Flores que tiene presente el esférico, está abriendo juego para Alex Díaz. Y entonces viene el jugador Díaz, que le pone pausa al juego, hace la intentona, mete la pelota totalmente entre líneas. Ahora tiene que venir retrocediendo. Al rumbo viene la formación del equipo del Deportivo Malacateco, sale con balón totalmente dominado. Aquí está adelantando las filas sobre el sector izquierdo. Viene, corre, que corre, pegale, papá. Sí, señores, señores, prepara, punta. Se quitó la marca de uno, le pegó, pero la pelota va por otro rumbo. El jugador Vidal Paz salió con balón totalmente dominado, entretuvo la pelota, parecía ser que iba a ser un disparo, pero bueno, aquí recibió la marca de la línea defensiva. Cuando quiso hacer el disparo, le pegó feo.
1: Tuvo posibilidades el equipo de Malacateco a través de Vidal Paz, un jugador que fue buscando precisamente el ángulo sobre su sector de la izquierda, y entonces termina quedándose sin ángulo, es decir, se adelanta mucho, va con mucha velocidad, pero es ahí donde rápidamente pues se termina quedando sin ángulo. Sin embargo, saca el tremendo disparo, pero lamentablemente llega a dar a un costado de la portería de el guardameta Liborio Sánchez. Se queda con esa posibilidad grande el equipo del Deportivo Malacateco para poder buscar el empate. Ahí está, y ahora una falta entonces sobre el jugador de el equipo aurinero al minuto número 66, creo que era Clisman García, el que se quedaba lesionado. Ya veremos entonces. No tiene una cara de buenos amigos el director técnico Carlos Robles, el Toro Robles, director técnico del equipo de los Toros de Malacateco. Tiro libre, posibilidad para el equipo de los de Aurinegro. 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
0: Cayo la mejor cerveza. El equipo militar que va a poner en movimiento la pelota ante una falta contra San Pedro. Tiro libre, Cacao Incrim. Y entonces aquí están todos porque llegaban con falta. Llegaba con falta el jugador Isaías de León del equipo del Deportivo Malacateco. Es Nelson Andrade que está tumbado. Nada que tumbado. Está recostado en la gramilla para por lo menos ir taponeando por si las moscas, porque la pelota podría irse y entonces meterse dentro de las piernas. Van a revisar, van a levantar el cartoncillo azul por parte del señor Philip y entonces vamos a no sé qué vaya a reclamar en todo esto, mi estimado. Pero para eso aprovechamos para estar con nuestros gentiles patrocinadores, porque estamos a la altura del minuto número 22 de la segunda mitad del tiempo de juego. 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Yeri Vázquez, que estás tomando
2: 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Adelanta la voz, amiga, ¿qué está tomando?
0: Gallo, la mejor cerveza. Viene sustituciones del equipo del Deportivo Malacateco porque ya prepara. Pega peleta el jugador 5 y el jugador con el número 8. El jugador con el número 5, vamos a ver quiénes son los que se vayan a ir al descanso. Sí, para los apuntes se van el jugador con el número 18 del equipo de Malacateco. Ya se... mostraron el cartoncillo por el otro lado y vamos a estar en la parte baja. Se va también José Ochoa, si no estoy mal. Vamos a ver, no. Aquí está el jugador con el número 10 por parte de la formación del equipo de Aurora. Y entonces se ingresa el jugador con el número 67. Ya para los apuntes de nuestro compañero Tato. Estoy con vos, si lo tenés ya. En la parte baja se va el jugador con el número 10. Gana el jugador José. El jugador José Vivas, que marcó el penal, pero no fue suficiente porque la atacó el jugador Maynor Jiménez. Pero bueno, y entonces venía el contrarremate del jugador Víctor Urías. No, hombre, que Víctor Urías, el jugador. Sí, Diego Ruiz, pero sin embargo, aquí venía el disparo a larga distancia, ya se cobró rápidamente. Señoras y señores, oyentes de Futura 92.3, se estaba pidiendo esa tarjeta roja para el jugador Isaías de León, porque parecía ser que era una jugada de mala intención, pero no pasó absolutamente nada. Punto, la pelota está precisamente sobre la onda, para saque de banda, Farmacia Citroquería Universal, que favorece al equipo del Deportivo de Aurora, pero dice la pelota que hay tiro de esquina. 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
0: Es el jugador recién ingresado con el número 67, el que puso en movimiento el esférico sobre la banda derecha. Rápidamente viene en línea defensiva y entonces está tomando la línea defensiva del equipo aurinegro, del equipo militar, que sale precisamente ahí, la va y va quedando aquí. Entonces están frenando, le ponen pausa al juego, abren juego sobre el sector izquierdo, dejando donde aparece Víctor Urías. Aquí está el jugador Víctor Urías, se quita la marca de uno, se quita la marca de otro, se mete en zona peligrosísima. Rápidamente puede levantar el centro, no lo frena, metió el servicio, viene rápidamente, apuntó el guarda, Munta Maynor Jiménez, ahora se la regalaron. Grande el jugador Maynor Jiménez. Llegó el jugador Jorge Ticurú con un balón totalmente dominado, le pegó y el guardameta, figura grande el guardameta Maynor Jiménez del equipo del Deportivo Malacateco.
1: Aparece nuevamente el guardameta del equipo Malacateco para pues ahogar el grito de gol que ya venía con mucha anticipación por parte del equipo de el Aurora. Y acá cómo se termina quitando la cobertura, se termina resbalando el defensor, pero mucho mejor lo de el guardameta Miguel Jiménez, que se tira sobre su costado de la derecha y entonces le niega la anotación al equipo de el Aurora en estos momentos. Atención, porque ya no está José Vivas, el número 10, en su lugar Roger Hernández, y estaba pidiendo un tiro penalti a favor del equipo de los Toros de Malacateco. Van a revisar el FVS. Y mientras ahí revisan, les comento entonces de que el jugador José Vivas, el número 10, es el que abandona. Y Roger Hernández. Roger Hernández es el que ingresa con la número 67. Ha ingresado también Kevin Ramírez con la número 5. Y se ha ido Fernando Morales. Así es, Fernando Morales con la número 18. La variante también que ha presentado el equipo de los Toros de El Malacateco. Ha seguido Eliezer Quiñones, José Ochoa, y ha ingresado también con la camiseta número 8 del equipo de los Toros de Malacateco. Es el jugador Kevin Ramírez, y Andrés Soto es el jugador también que ha ingresado. Andy Soto es el jugador que ha ingresado con el número 5, y el número 8 es para Kevin Ramírez. Las dos variantes que presenta los Toros de El Malacateco. Están revisando en estos momentos ya lo que es el FVS. Había determinado una falta dentro de la 16:50, lo que pedía también el director técnico Carlos Robles, el Toro Robles. Y ya veremos si le dan esa oportunidad y esa posibilidad al equipo de Malacateco. Ahí está, vemos la jugada en una velocidad que emprende el jugador de los Toros del Malacateco. Ingresa a la 16:50. Y hay una sobrecarga sobre el jugador Roberto Meneses. Vamos a ver, primero está afuera, ahí está afuera. Si sí hay falta, pero debería ser afuera de la 16:50. Sí, es evidente de que está afuera el jugador Roberto Meneses, el número 17. Ahí está la repetición, pero los dos van corriendo. Creo que se tropezan, creo que no va a dar falta el árbitro central Walter López. Ahí va el árbitro central, va a marcar, ya le dice que tiene las dos vencidas y dice que no hay nada. Y entonces, sí, evidentemente no había nada para el equipo de Malacateco. 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
0: 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Y entonces se agotó la tarjeta. Pero bueno, y entonces por parte de la población del equipo deportivo Malacateco. Señoras, señores, estamos arribando a la altura del minuto número 28 con 45 segundos. En la segunda mitad es el tiempo de juego calentado de Tropical. El marcador cancha sintética, la gambeta 1-0 a favor del equipo de Aurora. Jerrito, ¿qué estás tomando?
2: 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Adelante la voz amiga, y que está tomando
0: 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El equipo de Aurora está retrasando el saque de banda, y entonces tiene que contar, no tiene que estar el señor Walter López dialogando. Y entonces le dice que debe apurarse. Si tiene razón el jugador Roberto Meneses, porque está tardando, está retrasando, y dice hace un poquito más hacia atrás. Se ha terminado ya los 8 segundos, y entonces de aquí en adelante se tiene que venir contando. Vamos a ver, el árbitro principal está tolerando demasiado para el equipo de Aurora. Es el jugador José Longo que pone el cabezazo. Pelota que va tocando rápidamente a la formación del equipo deportivo Malacateco, que pone la cabeza. Viene rápidamente este elemento. Es el jugador que en esa costa que saca, y entonces viene el guardameta Liborio Sánchez, que se va quedando sin ningún problema con el esférico para sacarte puerta, pelos y plumas. Aquí está por supuesto apoyándose con las manos sobre la banda derecha. Mete el balonazo, pelota que viene a caer a tres cuartos de cancha, en territorio que defiende la evaluación del equipo deportivo Malacateco. Está topando de mejor manera ese el jugador Juan Esqueda, y también con el jugador Isaías de León, rendido totalmente al esférico. Atención al juego, aquí la tiene el jugador Vidal Paz, que está atravesando la frontera, va dejando precisamente donde aparece ahora Kevin Ramírez, el jugador que está desbordando, la dejando para el jugador José Longo. José Longo Arango va quedando precisamente para Kevin Ramírez, se angula muy bien, en corto están jugando, viene Kevin Ramírez con balón totalmente dominado, deja para el jugador Longo, sin embargo Longo hace totalmente la verdad, retrocede en el juego, vaya qué jugada de este elemento con ese el jugador Kevin Ramírez, sin embargo pelota que va quedando por parte de la formación del equipo del Deportivo Malacateco, ya no pudo el jugador Longo, sin embargo pelota que va quedando y entonces al Romo, viene este elemento que es el jugador Alex Díaz, que está viendo juego, la modificando para este elemento que es el jugador Acosta, sin embargo sale como balón totalmente dominado, Urias que tiene precisamente la pelota, le pegó y la pelota prácticamente al fondo de la red, golazazazo. ¡Gol! ¡Aurinegro! ¡Gol! A la altura del minuto número 32 de la segunda mitad, viene precisamente con un desborde tan de este elemento que es el jugador Víctor Uría, efectivamente se la sirve nada menos y nada más al hombre desingresado José Rodríguez, Chepito Rodríguez llegó, la empujó y la pelota se va a morir hacia el fondo de la red para poner el marcador cancha sintética en la gambeta, 2 para Aurora, 0 para el equipo del Deportivo Malacateco, gol por Futura 92.3.

0: Hace su trabajo Miguel Jiménez, el guardameta del equipo de Malacateco, pero al final es tanto. Me parece que la zona defensiva no termina ayudando ni contribuyendo a lo que realmente se necesita. En cuanto a la cobertura, llega el jugador con la número 7, aunque me parece ser que hay un rebote en la mano, no me queda tan claro. Pero bueno, de hecho ahorita ya no hay, digamos, una tarjeta, pero se tiene que revisar la anotación en cuanto a lo que está o lo que haya pasado. Pero
1: la están revisando.
0: Muy mal la cobertura de Chun, lo de José Longo, que nunca aparece. Y sí aparece el jugador recién ingresado, Julio Rodríguez, que termina anotando. Pero me parece ser que hay un rebote en la mano que llega a dar y ahora lo está revisando, está el árbitro central, así es que ya veremos si lo avala Walter López, el árbitro central, pero lo que yo puedo observar sí que hubo una mano por parte de el jugador Julio Rodríguez, que mandó el balón hacia el fondo de la red para poner el 2-0. Nadie se puede acercar al área del FVS, así es que solo el cuarto árbitro es el que está revisando. Se comunica por medio del intercomunicador y ya veremos si avala la anotación por parte del jugador recién ingresado, Julio Rodríguez. Ahí está, se da la media vuelta, le da indicaciones, lo llama, parece ser que llama a Walter López y le dice que mejor van a ir a ver. Sí, él va a ir a ver mejor ya la apreciación de Walter López, porque sí.
1: Y como vieron que resistía, dijo la canción,
0: fueron a llamar a otro. Sí, acá viene Walter López. A ver, también en la pantalla le dice, mira, ahí hay una mano. Ahí está la repetición en la innovación tecnológica. Ahí está, mira.
1: Sí.
0: Es mano para el jugador. Y entonces lo llama para que él sea quien determine. Sí, hay mano. Le dice, sí. Tenés razón, vos, le dice. Ahí está Walter López.
1: Hay que cantarle aquella canción de... Una canción infantil, ¿verdad?
0: Sí,
1: un elefante ya. Se columpiaba sobre la tela de una araña y como vieron que resistía, fueron a llamar a otro.
0: Lo que pasa es que creo que acá tendrá que tener dos opiniones. No se va a valer solo la opinión del cuarto árbitro, sino también la apreciación, lo que pueda interpretar en algún momento. No ayuda mucho la imagen porque es bastante rápido. Acá la podemos ver mejor. Acá llega y...
1: Sí, hay mano,
0: la mano derecha.
1: Incluso la llevo con la mano.
0: Logra auxiliarse primero con la izquierda y aquí está, mira. Es que es un ángulo donde el balón va de frente. Acá puede ser otra toma que pueda ayudar al árbitro.
1: Sí.
0: Y bueno, sí, está... bueno, será la apreciación del árbitro. Así es.
1: Para mí no es gol.
0: Bueno, va Walter López. Hace la seña del videobar. Sí, es mano, dice. Y no hay anotación. Entonces es mano de el jugador Julio Rodríguez, el número 77. Y sigue con vida el equipo de Malacateco. 1-0. Con posibilidades de poder buscar el empate. 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La voz amiga, ¿qué está tomando?
1: Gallo, lo mejor cerveza, se salvó el equipo del Deportivo Marquense. Sí, Marquense, sí, porque es el departamento de San Marcos. Y entonces, por supuesto, viene la pelota. El equipo del Deportivo Malacateco, que sale con balón totalmente dominado. Tiene que salir el guardameta, Liborio Sánchez. Y entonces, vamos a la voz del comercio. Yerrito, ¿qué estás tomando?
2: 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Adelante, profe, ¿qué está tomando?
1: 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Muchas gracias, Jerrito. Bien, el bombazo por el intermedio del jugador Víctor Unidas. Va a ver, cambió, a ver sustituciones en las filas del equipo del Deportivo Malacateco. Va a ingresar el jugador con el número 25. Y se va José Longo. Es el jugador José Longo el que se va totalmente al descanso. Vamos a ver si le surte el efecto. ¿Es así o no, mi estimado Tato? Para verificar en la parte baja, ¿qué estás tomando?
0: Hay de la mejor de cerveza, si es José Longo, el número 77. Y en su lugar va el jugador con la camiseta número 26. Es el jugador de apellidos. Es que acaso no tenemos los apellidos de los jugadores. Es el jugador con la número 26, Sánchez. Creo que es
1: la 25, me parece que no,
0: es 26.
1: 26, bueno, vamos a ver. 26. La 26. Vamos a ver, no la tengo aquí. A la número 26, vamos a ir rastreando de poco a poco.
0: Este es Diego Sánchez,
1: no estoy mal. El Ecuador con el número.
0: Ese es Diego Sánchez.
1: 26, bueno, podría ser.
0: Sí, Diego Sánchez.
1: Te retiras un poquito de ahí.
0: Sí, Diego Sánchez es el Ecuador que ha ingresado. Diego Sánchez, el número 26. Y Diego. Se fue el número 77, José Longo. La quinta variante que presenta el equipo de los Toros de El Malacateco. 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
1: Gallo, gallo, gallo, la mejor cerveza. Muchas gracias, amigos, por estar en la mejor preferencia de Futura 92.3 para el sur occidente de Guatemala. Aquí va a ponerse el movimiento eléctrico, pelota que va poniendo de manifiesto el equipo del Deportivo de Malacateco. Pero no hay por dónde pueda salir con balón totalmente dominado. Sin embargo, el equipo de Aurora que está retrocediendo el juego. 39 minutos. Son 39 minutos de la segunda mitad. Desde tiempo de juego. Tiempo de juego. 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El marcador Cancha Sintética, La Gambeta. 1-0. Se vienen más sustituciones. Y entonces es ahí donde uno se empieza a desconcentrar de los jugadores que ingresan. Y luego, como que se hiciera una nueva forma táctica. Pero bueno, aquí está el jugador Kevin Ramírez. El que empuja de manos. Pelota que va tocando rápidamente la formación del equipo de Deportivo Malacateco. Va quedando para Kevin Ramírez. Ya lo está pidiendo precisamente sobre este sector izquierdo. Kevin Ramírez vuelve a quedarse con el esférico. Y entonces va a dando para el jugador Vidal Paz. Sale con balón totalmente dominado, viene para Ramírez. Y entonces Ramírez está abriendo juego sobre la banda derecha, dejando precisamente donde aparece el salmiento con el número 7, Roberto Meneses. Es el jugador Roberto Meneses que estaba impulsándose precisamente, pero Kevin Ramírez va y se va quedando precisamente con el esférico, la metiendo totalmente entre líneas. Ramírez que vuelve a quedarse con el esférico. Ramírez no hay por dónde pueda salir con balón dominado. Retrocede el juego, atención al juego, grandes posibilidades por parte de la formación del equipo del Deportivo Malacateco, que está desbordando muy bien sobre el sector izquierdo. La dejan, atención al juego, pelota que va quedando para Kevin Ramírez. Aquí está el jugador Kevin Ramírez, abre juego sobre la banda derecha, deja para este elemento con el número 11, nada menos y nada más el jugador Nelson Andrade. Y Nelson Andrade retrocede el juego porque tenía el tope. Aquí viene el jugador, es el jugador Esqueda, que tiene precisamente la pelota, mete hacia el filo del área, pero está respondiendo la línea defensiva. Aquí está tocando rápidamente este elemento con el número 5, que es el Andy Soto. Sin embargo, pelota que va quedando precisamente en la media cancha y ahora va desbordando aquí precisamente en terreno de nadie. Comenta Tato, adelante, ¿qué estás tomando?
0: El mejor de cerveza se termina, pues, perdiendo esa posibilidad, y más que perdiendo, equivocando el jugador del equipo del Deportivo Malacateco tras meter el balonazo. Y entonces, pues, no le dan oportunidades al equipo de Malacateco. Se pierde esa posibilidad. Y acá está Chucho Mingorance. Es Mingorance el número 52. Es el jugador que acaba de ingresar, y ahí está el cambio. Entonces, Mingo Lance, número 52, y Daniel Bajane, el número 17. La variante que presenta el equipo de Aurora está perdiendo muy fácil y muy mal el balón del equipo de Malacateco. Todavía no tiene esa posibilidad, digamos, en esta segunda parte, muy lejano de la portería de el guardameta Liborio Sánchez. Casi Liborio Sánchez ha pasado desapercibido, poco trabajo en esta segunda oportunidad. 87 minutos en tiempo corrido. 1-0 lo gana con la mínima diferencia el equipo de Aurora. 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
1: Gallo, la mejor cerveza. Nos vamos a los últimos tres minutos de este partido entre la formación del equipo de Aurora Malacateco, el equipo rojo, el equipo toro, que saca disparo y entonces la pelota está terminando sobre la punta para saque de punta de formación Cinturón Grías Universal. Esto favorece la formación del equipo deportivo Malacateco. Aquí está el jugador Juan Sequema, se va quedando precisamente con el esférico, está combinando rápidamente, aparece el jugador Kevin Ramírez, mete el cabezazo, la está recuperando el equipo de Aurora, viene el pimponeo en la media cancha, viene que el jugador Kevin Ramírez, este elemento está abriendo juego sobre la banda derecha, la deja donde está el jugador con el número 17, Roberto Menezes, y Roberto Menezes retrocede el juego, viene balón en terreno de nadie, y no hay nadie en la línea delantera, y entonces se divierte el guardameta Liborio Sánchez, aquí se va quedando y entonces le va arrastrando, quedándose precisamente en cuantos segunditos, tendrá que venir a presionar Kevin Ramírez para que la tome y tenga sus por lo menos sus 8 segundos para hacer el despeje desde su puerta. Pelos y Pluma se va apoyando en corto y le va dejando precisamente en un día para ese tremendo que es el jugador Acosta. Acosta retrocede el juego, señores, señores, la tiene la formación del equipo de Aurora, el equipo aurinegro que está ganando con la mínima diferencia, minuto número 43 en la segunda mitad. Qué gustazo haber compartido micrófono con Yere José Vázquez, la voz del partido y cerca de la voz de los protagonistas. Es el tiempo de juego, calentadores tropical, el marcador, cancha sintética, la gameta 1-0 a favor del equipo de Aurora. Yerrito, buenas noches, buen provecho, ¿y qué estás tomando?
2: 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Adelante, profe, buenas noches, qué placer compartir con su persona. ¿Y qué está tomando?
1: Gallo, la mejor cerveza. Vamos a ver el cartoncillo luminoso, cuántos minutos se van a agregar, precisamente lo que va a indicar el señor Walter López. Sin embargo, la pelota está en pleno desarrollo cuando está tocando precisamente en la línea defensiva Andy Soto, está abriendo juego sobre el sector izquierdo. Ahora sí está el cartoncillo en la parte baja. Adelante, mi estimado Tato, ¿qué estás tomando?
0: Gallo, la mejor cerveza, cacao increíble, informa. 6 minutos se van a agregar a estos 90 minutos, 6 minutos más de historia, posibilidad para el equipo de Malacateco, muy lejano el equipo de Aurora también de poder buscar la segura anotación. La voz amiga que está tomando
1: Gallo, la mejor cerveza, y falta contra San Pedro. Es el tiro libre que autoriza Cacao en Cream, es a favor del equipo de Malacateco. Es el guardameta Maynor Jiménez, minimizando el recurso humano. Dice el guardameta, va hacia adelante, aquí viene el balonazo, pelota que se mete hacia el filo del área, está tocando. Vamos a ver qué dice el árbitro principal, que hay una falta. Está dictaminando porque el jugador recién ingresado, el jugador Chicho Mingorance, se queda tumbado en la gramilla, y entonces van a cobrarse tiro libre ante la falta contra San Pedro. Tiro libre que Cacao Green favorece al equipo aurinegro, al equipo rayado. Señoras y señores, estamos a través de Futura 92.3 para el suroccidente de Guatemala, nada menos y nada más, con las voces reconocidas. Ganó San Pedro 4-3, una goleada ante el equipo de los Panzas Verdes de Antigua Guatemala. Aquí está perdiendo la población del equipo del Deportivo Malacateco parcialmente. Aún le queda por lo menos 5 minutos de vida para ver si puede o no empatar este partido en el Estadio Cementos Progreso. Señoras y señores, es el jugador Kevin Ramírez que se quedó totalmente resentido. Dice el árbitro arbitral que hay una falta contra San Pedro. El tiro libre que acá un crim que favorece la formación del equipo del Deportivo San Pedro, al equipo del Deportivo Malacateco. Y entonces viene, estaba pensando en San Pedro porque ganó de goleada ante el líder, que era el equipo de los Panzas Verdes de Antigua Guatemala. Y ahora llegaron a 12 puntos el equipo de San Pedro. El equipo de los Panzas Verdes de Antigua Guatemala ganó. El equipo del Deportivo Marquense también con ese partido está sumando 9 puntos en la tabla respectiva de posesiones. Así es de que pelota que va recuperando, y entonces el árbitro principal dictamina que hay tiro de esquina. 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
1: Nelson Andrade levanta el centro y el cabezazo. Aquí había una falta, el árbitro municipal dice no, no pasa absolutamente nada. La pelota que va abandonando el terreno de juego para saque de banda, Farmacias y Droguerías Universal, que favorece al equipo de Aurora. Y entonces tiene que venir rápidamente. Están por lo menos, creo que está pasándose de bondadoso el señor Walter López, porque tiene que haber un partido bastante fluido por parte del equipo de Aurora. Levanta el centro, pelota que va quedando para Mingoranzo, y entonces viene el cabezazo. Este momento que es el jugador José Rodríguez, sin embargo, pelota que va dando para José Rodríguez, vuelve a peinar el esférico y la va combinando, donde aparece Urías. Urías, y a donde va por lo más fácil, línea defensiva por parte de la porción del equipo de Aurora. Señoras, señores, oyentes de Futura 92.3, aquí ya tiene que haber alguna amonestación. Señor Walter López está siendo tolerante, sí, uno que sí, el otro que no, el otro que sí, y finalmente viene este elemento que viene al jugador Andy, el jugador Alex Díaz, que pone en movimiento el esférico, pelota que va hacia la banda, saque de banda, Farmacia Centro Lineal Universal, favorece al equipo Tono, viene rápidamente la formación del equipo Tono, este elemento que viene, el jugador Roberto Meneses, el que va a poner en movimiento la pelota, rápidamente viene, empuja de manos, y entonces está buscando precisamente a este elemento, al jugador Kevin Ruiz, Kevin Ramírez, sin embargo, pelota que va quedando en la media cancha, ¿verdad? La está recuperando el jugador Mingoranzo, que tiene precisamente el esférico, está abriendo juego, donde aparece Urías. Urías tiene el esférico, se quita la marca de uno, se quita la marca de otro, viene Meneses y le pegó con pierna derecha, la pelota está abandonando el terreno de juego para saque de banda, Farmacias y Droguerías Universal. 1, 2, 3, 4, 5, al segundo o al quinto segundo vino y marcó la formación del equipo de Aurora. Pelota que va tocando rápidamente hasta el momento y le va dejando para Urías. Urías se da la media vuelta, se mete con balón totalmente dominado, pero la pelota está abandonando el terreno de juego y se convierte para tiro de esquina. Van Rural, ok. Ahora soltala. Es el árbitro principal que dictamina que es saque de puerta. Es el saque de puerta, pelos y plumas. Comenta, Tato, ¿qué estás tomando?
0: Cayó la mejor cerveza ya en lo último. Está este partido. Prácticamente, pues, ya las posibilidades han sido muy mermadas. Ya poco trabajo para Miguel Jiménez. Si no, digamos, para Liborio Sánchez. Creo que los dos equipos no es que se hayan digamos bajado la guardia, sino el partido así lo así ha estado, ¿no? Con pocas posibilidades. Lo del equipo malagateco que no presentó nada en esta segunda parte. Quizás tuvo la mejor parte en la primera mitad, pero en esta segunda mitad sí, evidentemente Liborio Sánchez pasó desapercibido, al igual que el equipo de Aurora. Aurora con un poquito mayor de juego en lo colectivo, jugadores con Monterroso, lo de Rodríguez y Hernández. Y ahí está entonces el marcador. Narra, describe la voz amiga que está tomando.
1: Gallo, la mejor cerveza. No me pareció realmente el árbitro principal, el señor Walter López, porque fue muy tolerante en cuanto al fluido del fútbol, a los saques de banda, a los saques de puerta. Y entonces, cuando por lo menos ya iban 4 segundos, empieza a contar. Es pues realmente algo de mal gusto por parte del señor Walter López. Pero bueno, pelota que va tocando el equipo del Deportivo Malacateco. Ya se viene otro partido, ¿verdad, mi estimado Tato? Estamos a la altura del minuto número 95. El señor Toca también tiene el otro partido. Es el encuentro de
0: Xela jugando el equipo de Misco.
1: Ah, Xela y el equipo de Misco. Ha iniciado entonces por parte del señor Mario Escobar. Toca cuando el árbitro principal, el señor Walter López, que dejó sabor, un mal sabor a boca. Precisamente levanta los brazos, se lleva el silbato a los labios, dictaminando que esto ha terminado. Se terminó. El partido entre el equipo de Aurora y el equipo del Deportivo Malacateco, con el marcador 1-0. 1-0 fue el marcador por la vía de penal cuando remataba el jugador Diego Ruiz, que estaba en fuera de lugar. Por más que revisaron el FVA, ese no pasó absolutamente nada. Y dijo, bueno, aquí está ese gol, a pesar de que este jugador Víctor Urías, el jugador Diego Ruiz, estaba totalmente adelantado. Pero bueno, así es el fútbol, se gana, se pierde o se empata. Pues a reponerse al equipo del Deportivo Malacateco. 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Nos vamos a los últimos comentarios. Muchas gracias por haber estado con nosotros en una transmisión más de Futura 92.3 con el grupo más grande en el suroccidente de Guatemala, como siempre, la voz amiga. Qué gustazo haber compartido micrófono con Jerry José Vázquez, la voz de reportero y cerca de la voz de los protagonistas, y por supuesto con Tato, Estuardo Vázquez, más conocido como Tato. Y si Diosito lindo nos permite, mañana nos reencontramos en el programa Pasión Deportiva con gente de pasión. Buenas noches, buen provecho, nos vamos a los últimos comentarios y todo esto llega gracias a nuestros gentiles patrocinadores.
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Bueno, señoras y señores, ha finalizado ya el partido en el cemento. Se progresó con un marcador bastante pobre para el equipo de Aurora. Y es que las condiciones de juego pues no le permiten prácticamente tener un poquito de bulto, digamos, en el cuanto de los resultados. Cosa contraria, cuando hay un buen fútbol, pasan cosas impresionantes. Un buen partido, lo que pasó hoy con el equipo sanpedrano y el equipo de Antigua GFC. Pues hay argumentos, digamos, hay cosas que van a limitar, como por ejemplo un equipo malacateco que le ha costado tener buenos resultados, que le ha costado en casa y que hoy era, digamos, una importante, hoy era un partido importante para poder buscar, si notan los 13 puntos, por lo menos el punto, pero no le termina alcanzando para poder buscar el empate en el estadio Cementos Progresos, con muy pocas llegadas en la segunda parte, con muy poco trabajo para Liborio Sánchez. Miguel Jiménez, que hizo su trabajo en algunas ocasiones y que pues gracias a él pues también el equipo de Malacateco pues no se lleva por lo menos otra anotación por la buena actuación de Miguel Jiménez. Al minuto número 42, Diego Ruiz, luego de cobrarse un tiro penalti donde José Vivas termina fallando en la buena labor que hace Miguel Jiménez, pues Diego Ruiz llega pues a tapar el mal trabajo y el mal tiro de José Vivas en un contragolpe para poder meter el balón hacia el fondo de la red. Y al minuto número 42 pues ya el equipo de Aurora estaba ganando 1-0. De allí un partido bastante complicado, muy tedioso en el medio campo, con muy pocas posibilidades, por más que entró Meneses, Paz, lo de Soto, lo de Kevin Ramírez, nunca tuvo el balón como para hacer tiros de larga distancia, ni mucho menos lo de Diego Sánchez, el número 26, y las posibilidades fueron mermando de igual forma para el equipo de Aurora. Evidentemente hay que mejorar mucho el trabajo por delante de Carlos Robles, el Tolo Robles, pero de momento en esta presentación sí, muy estéril lo de el equipo de Malacateco, y no digamos lo del equipo de Aurora, que pues se salvan y terminan cumpliendo con lo suyo tras la anotación de Diego Ruiz, que fue una jugada que queda para la polémica, que quedará para el análisis si era fuera del lugar o no, pero lo termina avalando y con ello los 3 puntos importantes para el equipo de el Aurora FC. Pues decimos entonces que Malacateco cumple con la sexta jornada y entonces pues tendrá que jugar

pero que terminó ganando 3-4. Suchi ganó 3-2 ante el equipo de Cobán. Guastatoya perdió 1-2 ante el equipo de Marquense. Comunicaciones 0-1 ante el equipo de Municipal. Lo que les apuntaba, San Pedro 4-3 ante el equipo de Antigua. Aurora 1-0 ante el equipo de Malacateco. Y en estos momentos está jugando ya el equipo del Xelajú Barrio Camposeco ante el equipo Misco. Municipal, Antigua y San Pedro, los primeros tres lugares. Municipal con 15, Antigua con 12. Al igual que el equipo del Deportivo San Pedro con 12. En el cuarto lugar, Misco con 10. Quinto lugar, Guastatoya con 9. Al igual que Aurora y el equipo de Marquense, que se encuentra en el séptimo lugar. En el octavo lugar, Comunicaciones con 7. En el noveno lugar, bueno, ya en estos momentos está sumando un punto el equipo de Xelajú, porque está empatando, pero no le alcanza con este empate porque haría 6. Al igual que, bueno, Malacateco se queda en el décimo lugar con 5 puntos. Cobán y Suchitepeque en los últimos lugares. Cobán con 4, al igual que Suchitepeque con 4 puntos, quienes son los últimos dos lugares de la tabla de posiciones. Mañana toda la información a través de Pasión Deportiva con Gente de Pasión en punto de las 20:08 p.m. Nos vamos a descanso. Muchas gracias por habernos acompañado en estas transmisiones. Primero desde el Estadio Municipal San Pedrano y en esta cobertura desde el Cementos Progreso. A nombre de Jerry Josué Vázquez, la voz del reportero y cerca de la voz de los protagonistas en el Máster Central, y en la voz del comercio, hoy junto al profesor Leonel Vázquez Navarro, más conocido como La Voz Amiga. Y como siempre, a nombre de su servidor Eduardo Vázquez, nos vamos al descanso. Buenas noches, con permiso.

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12: Y muy buenos días y más buenos días para los que ya están en sintonía del 92.3 FM. Y al fin estamos lunes, comenzando muy bien la semana, pero finalizando el mes número 8 del 2026. Y es un honor poder acompañarlos en esta hermoso, en esta hermosa mañana, porque aquí estamos llevando ya lo mejor de lo mejor hasta sus hogares, trabajos y lugares donde se encuentren, donde la alegría y la música y sobre todo pasarla súper bien para iniciar muy bien esta semana. Y sobre todo sabemos que estos días estuvieron bastante, bastante novedosos y nosotros aquí vamos a compartir lo excelente del contenido y además haremos que su día sea completamente mejor en este grandioso lunes. Sabemos que el panorama en el municipio de San Pedrano está completamente nublado, así que por favor a cuidarse muy bien y sobre todo aquí le vamos a alegrar todo lo interesante y además recuerde que vamos a estar completamente disponibles a través del 5699-2187 y también en el 760-2803. Soy Alejandra Miranda y gracias a Gerencia General y a cada uno de nuestros apreciables patrocinadores haremos que su día sea completamente mejor y además recuerden que estamos hasta las 10 en punto. Así que vámonos con el puertorriqueño Backbone y con este tema que de verdad ha hecho mucha revolución con el paso del tiempo y esto suena acá en este día.

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8 de la mañana con 31 minutos escuchando a Bad Bunny y al mismísimo J Balvin con su álbum Oasis, que nos presentan esta canción que dio mucho, mucho de qué hablar hace 7 años atrás. Y bien dice que lo vivido es algo completamente interesante y único, y sobre todo aquí en Ritmo y Tendencia hacemos que de verdad que su mañana sea completamente interesante. Y bueno, pues más de los buenos días y más buenos días. Y como sabemos muy bien, la mayoría está conduciendo su vehículo con precaución en este inicio de semana, ya que hoy lunes 31 de agosto de este respectivo año, la movilidad del país se encuentra severamente afectada. Y recordando que los gremios de transportistas y taxistas mantienen bloqueos en las principales rutas nacionales, y la causa principal es el rechazo al incremento en los precios de los combustibles y la exigencia de los subsidios al gobierno. Así que yo aquí de inmediato le voy a dar a entender cómo está todo esto, porque sé que al final muchos están ahí verificando si están completamente el paso habilitado o no, y me están comentando justamente que si va rumbo a la zona costera, hay varios puntos de Malacatán que ya se encuentran con los bloqueos completamente programados para esta fecha. También en el municipio de San Pablo, San Marcos, está ya llevando a cabo esta actividad que se ha programado a nivel nacional, ya que esto se da por los altos precios de los combustibles, y también en las zonas céntricas, de cierta manera que muchos conducen a esos lugares pertinentes, nos están comentando que igual ya están los bloqueos. Así que por favor, de cierta manera le pedimos que sea prudente, y además pueda seguirnos a través de redes sociales. Estamos como Futura TV, donde va a tener más y más de lo que le estoy comentando en una mañana como hoy. 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Y para esta mañana fría, ¿quieren más música bonita? Yo sé que sí. ¡No me mienta! Y para refrescarnos en esta mañana, sé que además de alguien se le va a antojar una agüita de coco. ¡Ay, yo quiero! Pero los dejo con esto. ¡Buena mañana!

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0: Y una historia llena de misterio, pero con detalles interesantes que nos han regalado estos grandes artistas que han venido transformando la música. Ramito de Violetas aquí por Futura 92.3 FM. La preferida, 5 minutos para puntualizar ya las 9 de la mañana y donde ya saben qué acontece en ese horario. Claro que sí, el noticiero de vanguardia que solamente está aquí por Futura 92.3 FM y además... Sé que tenemos un día nublado, pero la actitud y una excelente sonrisa y el buen acompañamiento hará que este último lunes del mes de agosto sea más que inolvidable. Y sobre todo gozando la vida y adivine con quiénes. Con lo interesante de Gallo, la mejor cerveza que ha hecho que este octavo mes sea bastante único, pero ya viene septiembre, las fiestas patrias y muchas actividades de por medio. Sé que ya muchos centros educativos están preparando ya el repertorio de canciones para las bandas, va a estar excelente. Pero mientras tanto, vivamos el momento con el corazón agradecido, lo mejor está por venir y eso nos encanta que siempre nos prefieran aquí en Ritmo y Tendencia. Así que los invito, y allí en el noticiero, así que no se despegue de nosotros, porque va a estar bastante interesante. Pero nos vamos con estos artistas, les gusta, y espero que sí, que tengan ustedes la alta gama en lo interesante de la música. Y nos vamos con los de la vieja escuela. Esta canción es una de mis favoritas, lo confieso, y además de muchos también, pero súbale volumen porque yo ya vuelvo. Vámonos.
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0: Gracias por acompañarnos en esta mañana por el 92.3. 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
3: Los sucesos de las últimas 24 horas en nuestro departamento.
0: En la tercera avenida de la zona 4 del Cantón Tonalá del municipio de San Pedro Zacatepeque se registró un incendio. Al llegar al lugar se procedió a sofocar este mismo y de cierta manera tenía pasto seco, basura y leña que había en ese sector del terreno. Por la señora Dina Godínez, de 52 años de edad, según la afectada indicó que quemaban basura en este lugar donde se originó el siniestro. Se trabajó por un espacio de 20 minutos y se utilizaron 300 galones de agua para sofocarlo.
3: Ahora es momento de conocer qué es lo que pasa en el país.
0: Las autoridades de tránsito confirmaron que este lunes 31 de agosto se mantiene presencia de manifestantes en distintas carreteras, por lo que se encuentra bloqueado el paso vehicular. Se trata de medidas implementadas en rechazo al alza de precios de los combustibles que ya generan un fuerte impacto en la circulación.
3: Esta es la información internacional.
0: Nicolás Maduro reapareció en redes sociales con una serie de fotografías que lo muestran dentro del Metropolitan Detention Center en Estados Unidos, donde permanece detenido desde enero del 2026.
3: Así va el deporte.
0: Braylin Barcola ya es oficialmente nuevo jugador de Liverpool. El extremo francés firmó el contrato de la larga duración de redes después de superar satisfactoriamente el reconocimiento médico y contemplar todos los trámites de su traspaso procedente del Paris Saint-Germain. Este y más tenemos el día de hoy. Gracias por acompañarnos.
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Y seguimos con toda la energía de la mañana por el 92.3 FM de Radio Futura, la preferida. Y aquí tenemos la participación de la gran Karol G, que nos ha dado mucho, mucho, mucho de su trayectoria musical, y más con Provenza, que nos transporta directamente a un ambiente de playa, sol, buena vibra y ganas de seguir disfrutando la vida. Pero ahora es el momento de irnos con uno de sus otros temas recientes que también está dando mucho de qué hablar. Y hoy agradeciendo a Manualidades Lucky, que ellos saben cómo hacer que nuestro lunes y el último de mes sea espectacular. Y esta canción surgió hace 3 semanas atrás con su 6º álbum, que de verdad le está yendo súper bien, de maravilla, y que ha tenido también la aceptación en todas las plataformas digitales y aquí por Futura 92.3 FM. Así que vámonos con este doble play, porque una canción no basta. Nos encantaría otra y tener otra y otra y otra. Y recuerden que ustedes pueden mandar a través del 5699-2187 o en el 7760-2803. Así que vámonos con esto, que les guste mucho en el doble play de la mañana de Ritmo y Tendencia. Gracias a Manualidades Lucky. Ya vuelvo. Bonito lunes.

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Más de alguien tuvo que suspirar con Karin León. Definitivamente escuchando Primera Cita por el 92.3 FM de Radio Futura, la preferida. Y bueno, mis estimados amigos, ¿cómo estuvo su fin de semana? Yo sé que muchos estuvimos al tanto del mundo deportivo. Pues yo aquí le traigo la emoción de lo interesante de lo que ocurrió en la jornada 6, donde el torneo de Apertura 2026 nos dejó muchas emociones al límite. Y aparte de eso, los cambios en la tabla y también se dio a entender muchas, muchas novedades más. Y sobre todo, pues algo muy especial y que yo sé que muchos estaban al pendiente, el plato fuerte que fue obviamente la jornada 6, el clásico 338 en el Estadio Cementos Progreso. Municipal se impuso por una anotación contra Comunicaciones y gracias a esto, pues de esta manera, los Escarlatas sí se llevaron este maravilloso liderato y sobre todo, pues realmente, pues estuvieron ahí acumulando aún más. Y sobre todo, pues también algo muy especial, lo que ocurrió entre Xelajú y Misco, donde sabemos muy bien que existió una tremenda goleada de 4-1. Y también el partido que estuvo ayer muy interesante en el Estadio Municipal San Pedrano, en este duelo bastante inusual, pero bastante interesante, de San Pedro FC, venció 4-3 Antigua GFC. Imagínense, estuvo bastante interesante. ¿Y dónde lo supo? Pues obviamente a través de Futura 92.3 FM y Futura TV. Y también les cuento que Aurora FC sumó de 3 al derrotar por la mínima de 1-0 a Malacateco, y el Deportivo Marquense fue realmente de visita y fue a ganarle a Guastatoya con 1-0. Y sobre todo, pues entre otras más, usted puede encontrar todo esto a través de nuestras plataformas digitales y también escuchando el 92.3 FM de Radio Futura, la preferida. Porque aquí estamos en todo y gracias a DG Sport Wirts tenemos la oportunidad de conocer aún más del mundo deportivo y además el poder realmente saber cómo está dándose esta táctica en la Liga Nacional 2026. Y sobre todo, veremos qué sorpresas nos trae en la jornada 7. Así que atentos, porque agosto tuvo que dar muchísimo más, pero septiembre va a estar bastante ameno. Así que nos vamos con esta canción. Me la están solicitando, yo ya la tengo de verdad. Y además dicen por ahí que le recuerda a alguien. Yo no sé si sea cierto, pero el que entendió, entendió. Buenos días.

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Y con más de 25 años de trayectoria, Malacates Travel Shop sigue conquistando varios escenarios y también con producciones que han venido innovando su repertorio musical. Y por el 92.3 FM, en este último lunes del mes, no podía faltar. Y para que tengamos muy claro de lo que aconteció en estos 31 días, nos vamos rápidamente con la frase del día de hoy, que está bastante interesante, y gracias a Ban Rural, el amigo que siempre te ayuda a crecer. Y esperando que la mantengan bastante en cuenta en la vida, porque siempre nos da diferentes perspectivas. Y el día de hoy la frase dice así, ponga atención. Suerte es lo que sucede cuando la preparación y la oportunidad se encuentran y fusionan. Nuevamente reitero, para este lunes, suerte es lo que sucede cuando la preparación y la oportunidad se encuentran y fusionan. Y algo que tenemos que tener en cuenta el día de hoy y siempre en la vida, que la suerte no es magia, ni azar, ni llega porque sí. La suerte se construye todos los días. ¿Y de qué manera? Estudiando, entrenando, tomando decisiones que nos han llevado a lugares bastante acertados, otras de aprendizaje, pero es parte de. Y recuerden que cuando se da una oportunidad y que llega el momento justo en tocar la puerta, más vale que estés preparado y listo para poder abrirla. Entonces, hoy lunes, espero que puedan tener lo mejor de lo mejor y que este mes de agosto haya sido satisfactorio para todos. Y sobre todo, hay que prepararse muchísimo, constantemente, para ver todo lo que tanto hemos anhelado con nuestro lindo y hermoso corazón, sin duda. ¡Ay, qué lunes! El último del mes. Pero aquí les deseamos una excelente mañana, gracias a los amigos de Ban Rural, el amigo que siempre te ayuda a crecer, que nos ha compartido la frase de la mañana, porque ya estamos a pocos minutos para puntualizar ya las 10 en punto, pero aquí en Ritmo y Tendencia la pasamos súper bien, y nos vamos con esta canción para que sigan ustedes teniendo esta primera jornada de labores bastante atenta y amena, y así que esto también tiene recuerdos y muchos.

Y más canciones como estas, por favor, aquí por el 92.3 FM de Radio Futura, la preferida. Y de verdad, han sido horas completamente maravillosas en poder compartir la mejor música, el contenido que se genera en cada momento y sobre todo que cada mañana es completamente distinta. Y porque hacemos que día tras día sea lleno de momentos y de altas posibilidades impactantes para nuestra vida y sobre todo deseando que este octavo mes de este 2026 haya sido de mayor agrado. Y si tuvimos que aprender algo, está bien porque la vida sigue y lo importante que día tras día es una excelente oportunidad para ser completamente mejor y sobre todo que las posibilidades siempre sean completamente amplias, sumadas de amor, de alegría, de salud y de buena compañía de Radio Futura. Yo ya me voy porque ya en breves momentos se viene mi apreciable Juan Eliezer González Caram. Que su jornada sea completamente única y sobre todo con muchas intervenciones más. Soy Alejandra Miranda y si Dios lo permite, vuelvo el día de mañana, martes 1 de septiembre y sobre todo lleno de momentos inolvidables y sigan disfrutando su mañana. Un abrazo para todos y Gerencia General y nuestros patrocinadores le dicen hasta pronto. Lindo día, que estén súper y a cuidarse y abrigarse bien porque el clima está muy cambiante. Adiós.

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0: Buenos días, buenísimo día para todos. Hola, ¿cómo están? ¿Cómo la están pasando? ¿Qué tal de fin de semana? ¿Qué tal inicio de semana? Bueno, de todo un poco, porque hoy estamos en el último día del octavo mes, el mes de agosto. Finalizamos así. Nos terminamos el octavito, ¿verdad? El octavo mes, el mes de agosto. Mañana iniciaremos ya el noveno, el noveno mes, el mes de septiembre, mes de la patria, mes de la independencia. Bueno, pues vea hoy, qué coincidencia más grande. Hoy estamos finalizando el mes de octubre, de agosto, y estamos iniciando una nueva semana más. Éxitos para todos, que esta semanita del 31 de agosto al 4 de septiembre nos traiga buenos recuerdos, éxitos, que nos traiga ahí cosas bonitas, bendiciones de lo alto, para que nos desarrollemos en la actividad de todos los días y hagamos grande no solamente a San Pedro, San Mario, sino a Guatemala entera. Bueno, estamos ya en las 10 de la mañana con 12 minutos. Iniciamos nuestra audición especial del Matutina, el hoy por hoy, señores, con nuestros segmentos ya exclusivos. Ay, les cuento que hoy amanecimos ahí con carreteras tapaditas. Claro que sí, hombre. Ay, ay, ay, hay bloqueos aquí en San Marcos, allá en la Virgen hay un bloqueo. Aquí también en San Pablo, en la entrada hacia el municipio de San Juan Ostuncalco. Ay, ay, ay, ay, allá por Nahualazo, Lola. Bueno, pues ahí están, a nivel de oriente, también norte, hay bloqueos. Hoy los transportistas pesados, los del transporte pesado, dijeron, bueno, vamos a parar el país porque si no, no van a bajar nunca el precio de los combustibles. Por esa razón, pues hoy, señores, hay bloqueos por doquier, ahí les vamos a informar en dónde. Así que aquí al Boquerón parece que hay un bloqueo, no se puede ir a la costa ni venir de la costa para San Marcos. Bueno, ahí está la información, pues ahí tenemos más información más adelantito, vamos a ampliar esta información a nivel nacional. Mientras tanto, yo me arranco con nuestro primer segmento de hoy, claro que sí, de este lunes. 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

Bueno, mucha atención, ¿cómo estará el clima? Después de ayer un buen aguacero aquí en el Valle de la Esmeralda, todo lo que es el Valle de San Marcos. Bueno, pues hoy tendremos una temperatura máxima de 20 grados centígrados. Hemos tenido una de 11, la mínima de 11 grados. A esta hora de la mañana ya la temperatura está en 17 grados centígrados. Bueno, pues una posibilidad de lluvia. Ay, ay, ay, ay, ay, de un 10-15%, dice. Eso sí, tenemos una humedad del 74%. Y un viento que nos sopla de sur a norte a 3 kilómetros por hora. Bueno, señores, hoy el pronóstico está que vamos a tener un día completamente nublado, parcialmente nublado, mejor dicho, con posibilidad de lluvia entre tarde o tarde y noche. Así estarán las cosas, así estará el pronóstico, el ambiente para este lunes. Inicio de semana laboral. Ya estamos con ustedes para acompañarles. 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El pronóstico del tiempo a través de Hoy por Hoy de Futura Radio. Bienvenidos. Ay, comuníquese con nosotros. 77-60-2803 está completamente disponible. Y si no, manden los mensajes de texto a nuestro WhatsApp 56-99-21-87. Buenos días, buena mañana, buen inicio de semana laboral. Bienvenidos.

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Gracias por continuar en sintonía nuestra. Voy con nuestro segmento deportivo en los deportes. A ver qué pasó el fin de semana con los tres equipos que participan en la liga profesional de nuestro fútbol. Bueno, está Deportivo Marquense, Deportivo San Pedro y Deportivo Malacateco. Ay, ay, ay, ay. Bueno, iniciamos con Malacateco. Malacateco fue al Cementos Progreso para enfrentar a Bruna. Pero, ay, ay, ay, ay, ay, los toros no levantan cabeza, hombre. Fueron a perder 1-0. Y eso que Aurora, pues, tuvo consideración, ¿no? Porque hubiera sido una goleada, hombre. En el Estadio Municipal San Pedrano, el Deportivo San Pedro recibió a uno de los grandes. Y por cierto, era el único invicto que quedaba. Claro que sí, me refiero al Deportivo Antigua GFC. En un encuentro de feria de goles y de lluvia, el Deportivo San Pedro, ay, ay, ay, ay, ay. En un encuentro ya agónico en el segundo tiempo, ganó 4-3, casi, casi le empataba, hombre. Y eso que la Aurora, Antigua se quedó con 10 elementos. Bueno, pues ahí está el resultado. San Pedro 4, Antigua GFC 3. Ahí los gallos suman otros 3 puntos más, se llevan 12, al igual que Antigua. Mientras tanto, la sorpresa, señores, el Deportivo Marquense viajó hasta Guastatoya, al Progreso, en Sanarate. Fue a enfrentar ahí a los Pecho Amarillos. Pero se mandaron los Leones porque ganaron 2-1. Iban perdiendo 1-0. Empató ahí el patío Velázquez ahí. Empató con un gol un tanto que no se cree, pero fue gol. Eso es lo más importante, ¿no? Bueno, pues Marquense entonces al final se trajo los 3 puntos de Guastatoya. Y ya los Leones suman 9 puntos, 3 ganancias al hilo. ¿Qué te parece? Bueno, pues ahí están los resultados. De los 3 equipos que militan, decíamos, en la liga profesional de nuestro fútbol. En el clásico 338, ay, los rojos también ganaron 1-0, apenas, apenas. Pero ganaron ahí. El clásico se vistió de rojo. Bueno, pues ahí está la información deportiva, gracias a DG Sportwear, porque el vivir es un deporte, a través de Hoy por Hoy, de Futura 92.3, la preferida.

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Bueno, solamente 10 minutos y estamos en las 11 de la mañana y este lunes, buen inicio de semana laboral para todos, éxitos. Vamos con nuestro segmento, otro segmento más aquí en Futura Radio, nuestra audición especial matutina, el Hoy por Hoy. Bueno, y seguimos con la información de los bloqueos, porque a nivel nacional y a nivel departamental hay varios bloqueos. Bueno, fíjense que desde tempranas horas de este lunes se reportan bloqueos en diferentes puntos del municipio de Malacatán, San Marcos. Situación que afecta la circulación vehicular. Claro que sí, hombre. Vamos a continuar con la información de todos los bloqueos que hay a nivel nacional, porque ahí están los transportistas del transporte pesado bloqueando carreteras, ciudades, departamentos. A ver qué pasa, están exigiendo ahí al Estado, al gobierno de Guatemala, que ya se arregle el asunto de los combustibles, el precio de los combustibles. A ver qué va a suceder con estos bloqueos, ¿no? 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
8: Muy buenos días, bienvenidos a nuestra hora de noticias a través de nuestro noticiero de vanguardia, la noticia futura, la noticia segura. 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
8: Claro que sí, pasamos a la noticia departamental. Mucha atención. Desde tempranas horas se reportan bloqueos en diferentes puntos del municipio de San Pablo, San Marcos, afectando la circulación vehicular. Puntos bloqueados: el Trébol, Tocache, La Pila, Igualdad y La Vega.

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1: Bueno, y en la noticia nacional continúan los bloqueos. Se reportó también un bloqueo vehicular en el sector Cruz de Loza en Quetzaltenango como parte de las manifestaciones relacionadas con la inconformidad por el incremento a los precios de los combustibles.

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1: Vamos rápidamente a la información internacional. Mucha atención, las elecciones del 2027 serán la tercera ocasión en que Guatemala implemente el voto en el extranjero, aunque la participación de los connacionales en Estados Unidos ha sido muy baja.

0: Así va el deporte.
1: Vamos rápidamente a la información deportiva. Mucha atención, con 22 goles en 6 partidos, la jornada 6 de la apertura 2026 dejó a Municipal como líder. Profundizó la crisis de comunicaciones y acabó con el invicto de Antigua GFC.

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Bueno, estamos de vuelta para seguir acompañándoles en esta mañana bonita de lunes, inicio de semana laboral y finalizando el octavo mes. El mes de agosto se nos termina, viene el mes de la patria, el mes de los guatemaltecos, celebrando así la independencia de nuestra querida patria, 205 años de independencia. Bueno, mucha atención por trámites pendientes en la ciudad capital. Se está solicitando la comunicación de la señora Luisa Orozco con residencia en San Isidro, Chamac. Si algún familiar, vecino o amigo la conoce, bueno, por favor, le rogamos ahí que le indique que debe comunicarse a la mayor brevedad posible a los números 30-39-48-96 y 39-29-97-53. Doña Luisa Orozco, allá en San Isidro, Chamac. Bueno, si algún vecino ahí nos escucha, que le comente, que se comunique rápidamente a los dos números de teléfono 30-39-48-96 y 39-29-97-53. ¡Es urgente!

Bueno, sigan disfrutando de la mejor música a través del Hoy por Hoy, en el lunes. Y así iniciamos la semana y así la vamos a mantener durante los 5 días hábiles de trabajo. Siempre acompañándoles en cualquier actividad que realicen y en donde quiera que nos estén escuchando a través de la frecuencia 92.3. Vamos rápidamente a nuestro segmento cultural y esto te lo va a presentar el tecnológico Fred de la Salle. Fíjense que el escenario de la gran sala Efraín Recinos del Centro Cultural Miguel Ángel Asturias en la capital fue el punto de encuentro del legado musical guatemalteco. Ahí las composiciones de grandes autores se fusionaron con el talento de nuevas generaciones de artistas para rendir un homenaje, nada más y nada menos, a nuestro instrumento nacional, la marimba. Y recordar que el legado de la marimba todavía vive y se siente y se goza y se disfruta. Bueno, pues ahí está nuestro segmento cultural, gracias al tecnológico Ferdinand Lasalle. Cuando llegamos, y decíamos cuando llegamos a las 11 de la mañana con 32 minutos.

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Bueno, y siguen los bloqueos, señores. Malacatán está completamente cerradito. Ay. Bueno, les comento también que aquí en el Boquerón, La Cruz, ahí donde precisamente tenemos nuestra planta de transmisión, también ya está bloqueado, ya no se puede pasar después del Boquerón, ni de allá para allá, ni de aquí para allá, ni de allá para acá, eso es. Bueno, también se ha observado ya que las dos terminales, tanto del Mosquito como de la cabecera departamental de San Marcos, no hay autobuses extraurbanos. Han paralizado también su actividad debido a los bloqueos a nivel nacional. Que según información de las autoridades, dice que los bloqueos ya traspasa a más de 60 bloqueos a nivel nacional. Ay, ay, ay, ay, ay. Ojalá que se haga caso a las exigencias, hombre. Porque nos están comiendo con el combustible. Estamos en las 11 de la mañana con 40 minutos. Más música para ustedes en este espacio musical, porque recuerde que somos los reyes de la música.

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Bueno, el tiempo sigue su marcha. Estamos en las 11 de la mañana con 48 minutos. Vamos a otro segmento más. Este es el segmento astronómico, claro que sí. Y es que septiembre tendrá dos eventos destacados que podrían observarse desde Guatemala si las condiciones meteorológicas lo permiten. Escuche y anótelo en su agenda. El 22 de septiembre se va a presentar en el espacio el equinoccio de otoño. Eso será a las 6 de la tarde con 5 minutos. Y el próximo 25 de septiembre, también anótelo en su agenda, vamos a observar ahí a Neptuno en oposición con una magnitud de más 7.8 en Piscis. ¡Qué fenómenos naturales más extraordinarios! ¿Verdad? 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

4 minutos y puntualizamos ya a las 12 del mediodía. Vamos a nuestro último segmento en nuestra audición de especial de este lunes del Hoy por Hoy. Nuestro segmento de reflexión, claro que sí. 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Nuestra reflexión de hoy está basada en la máxima que dice, mucha atención: cuando la fe guía el camino, las bendiciones encuentran su destino. Ya escucharon, ¿no? 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

Bueno, y con música al estilo de los Rabanes, nosotros nos despedimos, los dejamos. Música especial, este tema se llama Si puedes tú con Dios hablar. Ay, rey, pídale por mí. Bueno, pues gracias por haber estado con nosotros. Un placer haberlos acompañado durante 2 horas consecutivas a través de Hoy por Hoy de Futura 92.3, La Preferida. Nos escucharemos mañana cuando sean las 10 horas. Buena tarde, no le cambie porque ya viene Zona Grupera, Murmullo Chapín, el vacilón de la tarde y Conexión 923. Soy el maestro de la radio, les deseo buen provecho en la hora del almuerzo. Ahí nos escuchamos en el turno de las 15 horas 3 de la tarde.

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0: No la dejes ir, para que no tengas que dedicarle una canción como esta. Vas.
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0: vamos a un corte comercial. 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
8: Hola, ¿qué tal? Buenas tardes, muy buenas tardes. Espero que la esté pasando súper bien en compañía de Futura Radio. Bueno, estamos ya con ustedes para presentarles nuestro gustado programación de la tarde, la programación vespertina, el vacilón que se vuelve el relax de la segunda jornada de labores. Gracias por estar en sintonía nuestra. Recuerde que tengo dos líneas de comunicación directa, 7760-2803. Y nuestro WhatsApp, 5699-2187. Mándenos mensajes de texto, mensajes de voz. Óyemenos. La vamos a pasar súper bien en una tarde bonita, una tarde soleada, con 22 grados centígrados de temperatura aquí en el Valle de la Esmeralda. Bueno, está sabrosita la tarde para disfrutarla en compañía de la Prefe. Saludo cordial para nuestros buenos amigos allá en la Costa Grande. Siempre en sintonía nuestra. Bueno, también para quienes nos están escuchando aquí en el Valle, San Cristóbal Cucho, San Antonio Zacatepeque, San Pedro, San Marcos, Esquipulas, Palo Gordo. Allá en Cantón El Mosquito, en la terminal de autobuses, siempre amplificando nuestra señal 92.3. Bueno, música al estilo de los hermanos Rosario. Ella se fue. Yo no le dije nada. Estamos ya en las 15 horas. 15 horas con 7 minutos. Buenas tardes, bienvenidos.

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4: Bueno, llegó la agüita de coco para quitar la sed. Vamos con más información, una radionota muy interesante. Continúan los bloqueos, señores, no hay para cuándo. Fíjense que la Asociación de Microbuseros de Chuimequená, urbanos y rurales, anunciaron bloqueos en los diferentes puntos de la cabecera departamental de Totonicapán. Ay, también en Cuatro Caminos, dice, en San Cristóbal. Esto respecto al alza del combustible. O sea, siguen los bloqueos aquí en el Boquerón San Marcos. No hay para cuándo. Allá en La Virgen también hay bloqueo. Y en San Pablo, Malacatán, entradas y salidas. 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

Bueno, sigan marcando. Nuestra línea directa 7760-2803 está completamente disponible. Claro que si ustedes lo marcan, vamos a pasar una tarde bonita de lunes, inicio de semana laboral. Hoy precisamente finalizando el octavo mes, el mes de agosto, iniciando una semana más de labores cotidianas. Mañana estaremos ya estrenando un mes, el noveno, el mes de la patria, el mes de los guatemaltecos. Bueno, pues tengo una radionota por acá que ay, nos pone la piel de gallinita criolla. Fíjese que hubo una denuncia ahí que desde hace varios días, dice, o varias horas, se escuchan o se han escuchado disparos de arma de fuego, aparentemente de grueso calibre, en el tramo comprendido desde el caserío Vía Nueva en Ixchihuán hasta el centro de la aldea Vía Real en Tajumulco. Bueno, pues no es posible que esto se pueda reactivar, hombre, ya que llegue la paz. Vamos a ir a colocar ahí banderitas blancas entre los amigos de Villanueva y de Villarreal. Bueno, ahí está la información, otra radionota más que ha llegado gracias al gentil patrocinio de Autorepuestos Torre Fuerte, líderes en repuestos automotrices. Y así llegamos a las 15 horas con 19 minutos. Bueno, este es un clásico de veras. Música de Emanuel, ahora al estilo de Viva Latino. Este tema se llama Vi Bella Señora.

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2: 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Es hora de recibir a nuestro invitado especial en el vacilón de la tarde. No le cambies, que en este momento iniciamos.

Bueno, claro que sí, suena la música de nuestro invitado especial de la tarde de lunes. Nada más y nada menos, gran señor ahí, don Marco Antonio Solís. Ay, con su gran tema, un gran éxito, Más que tu amigo. 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

Bueno, música especial de la guapísima Selena. Este tema también que es otro éxito más que suena aquí en Futura Radio. Es un clásico de los años, ¿qué sé? 80s, 90s. Al estilo de Selena, decíamos, la carcacha. Complaciendo el gusto musical de Sofía, que se ha reportado de la 4 de San Marcos. Aquí está su tema, Sofi, espero que la disfrute. Bueno, sigan marcando nuestra línea directa 77-60-2803 o envíenos mensajes de texto, mensajes de voz a través de nuestro WhatsApp 56-99-21-87, porque por algo nos llaman los reyes de la música.

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0: Continuamos con música de complacencia en esta bonita tarde de lunes. Esto para complacer el gusto musical de Carlos y también de Jorge Luis. Dice, nos están escuchando allá en Tocache, San Pablo. Aquí está el tema que nos han solicitado.
1: Y hemos de darnos un beso.
0: Al estilo del señor Joan Sebastián, enamorado del amor. Bueno, mientras tanto, yo me arranco con otra radionota más. 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Siguen los

Bueno, señores, siguen los bloqueos, claro que sí. Fíjense que William Barrera, dirigente de la Asociación de Transportistas y Pilotos de Guatemala, informó que para este lunes 31 de agosto tiene planificado, dice, un plantón frente al Congreso de la República. A ver si llegaron los diputados a trabajar, porque hay mucho bloqueo donde quiera, ¿no? Pero donde van a dar a conocer, dice, una serie de peticiones, entre estas el subsidio del combustible y los limitadores de velocidad. O sea que no hay para cuándo se vaya a terminar estos bloqueos, no sé, hasta que los diputados, el señor presidente, quienes más puedan, está ahí el ministro de Energía y Minas, se sienten a platicar, a dialogar, qué solución le van a dar a este problemón que ya tiene días, ya tiene meses que ha venido tocando el bolsillo de los guatemaltecos. Y hoy sí, señores, brincaron los transportistas pesados. Bueno, pues ahí está la radionota que llega a ustedes gracias a Cacao y Cream, donde tú eliges y tú disfrutas.

0: vamos a un corte comercial. 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

Bueno, seguimos con más complacencias musicales. Claro que sí, una tarde bonita del lunes. Buen inicio de semana laboral para todos. Música al estilo del señor Vicente Fernández. Este bonito tema, pues ahí nos pidieron escuchar muy bien la letra. Se llama Muchas Gracias, para complacer el gusto musical de William Lemus allá en Malacatán, San Marcos. Buenas tardes, ¿qué tal el calorcito en Malacatán? Aquí está el tema que nos han pedido. Muchas gracias, con el señor Vicente Fernández.

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1: Más música para ustedes en esta bonita tarde de lunes. Espero que el inicio de semana laboral haya sido llenísima de éxitos para poder pasarla durante 5 días hábiles de esta semanita, siempre alcanzando el éxito y el triunfo. Bueno, el tiempo no se detiene, estamos en las 15:51. 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Bueno, cuando alguien atraviesa un momento de estrés o de enojo y a otra persona pues se le ocurre decirle: tranquila, respire. Puede que no solo se calme, sino que se altere aún más, ¿no? Sin embargo, respirar conscientemente puede ser un excelente consejo para regular el estrés, regular la ansiedad y hasta el mismo cansancio del trabajo. 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Buenas tardes, solamente 8 y estaremos ya en las 4 de la tarde. Ya se acerca la hora de la refa.

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Gracias por estar en sintonía nuestra. Sigan disfrutando de la mejor música en una tarde bonita de lunes. Inicio de semana laboral. Solamente 5 minutos y estamos en las 4 de la tarde. Sigan comunicándose con nosotros. Dos líneas directas completamente disponibles. 7760-2803. Y nuestro WhatsApp 5699-2187. Mucha atención por trámites pendientes en la ciudad capital. Se está solicitando la comunicación de la señora Luisa Orozco, con residencia en San Isidro, Chamac. Bueno, pues si algún familiar la conoce, o algún vecino la ve por ahí, o a un amigo, por favor, indíquele que urge que se comunique a la mayor brevedad posible a cualquiera de estos dos números: 3039-4896 o 3929-9753. Amigos de Chamaca, ahí apóyennos, me colaboren con nosotros. Si usted conoce a doña Luisa Orozco allá en San Isidro, Chamac, dígale que se comunique rápidamente al 3039-4896 o 3929-9753, o que llame al teléfono de la radio para darle más información.

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7: Muy buenas tardes, bienvenidos a nuestra hora de noticias a través de nuestro noticiero de vanguardia, la noticia futura, la noticia segura. 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
7: Claro que sí, pasamos rápidamente a la noticia departamental. Mucha atención. En la central de autobuses de la cabecera departamental de San Marcos, el transporte extraurbano se encuentra varado debido a los bloqueos realizados este lunes 31 de agosto.

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1: Así es, pasamos a la noticia nacional. Una colisión entre un camión y una camioneta se registró en a primeras horas de este lunes en las cercanías del kilómetro 12.5 de la ruta al Atlántico. El impacto provocó que el camión derribara un poste y efectuara otros servicios del sector, generando 2 kilómetros de congestionamiento vehicular.

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1: Pasamos rápidamente a la información internacional. Mucha atención. El gobierno de Donald Trump en Estados Unidos ha ampliado en las últimas semanas las deportaciones de migrantes a terceros países y ha enviado a cubanos, venezolanos, nicaragüenses, afganos, iraníes y nepalíes y turcos a países africanos, según documentos obtenidos por la cadena NBC.

0: Así va el deporte.
1: Bueno, y en el deporte, mucha atención, Lester Martínez, pugilista guatemalteco, apenas había acabado de celebrar la victoria número 21, pues la 17 por la vía del knockout, después de defender con éxito su título mundial interino supermediano del CMB ante Luca Plastic. El guatemalteco ya tiene la mirada puesta en grandes desafíos. Suenan nombres como Saúl Canelo Álvarez, Cristian Billy, Diego Pacheco. Además, surge la posibilidad de enfrentar al mexicano Jaime Munguía.

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2: 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Claro que sí, ponga mucha atención. Fíjate que la Policía Nacional Civil da de baja a terroristas de la Mara Salvatrucha luego de cometer un ataque armado en Pastores, Zacatepeques. Y tras una persecución, pues los policías de la comisaría 74, pues le dieron alcance a estos chavos terroristas y los abatieron. Entre ellos había un adolescente de 17 años, quien fue copado y remitido de manera inmediata hacia un juzgado especializado. Ay, ay, ay, ay. Bueno, pues ahí está la noticia del día. 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
4: Señoras y señores, bienvenidos al party. Bien, agarren a su pareja
5: con la cintura
4: y prepárense, porque lo que viene no está fácil, no está fácil, ¿no? Ya.
6: 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Claro que sí. Música al estilo de Ivy Queen. Este tema se llama Quiero Bailar. Pero no hay con quién. Una de las divas latinoamericanas, Ivy Queen, con su tema Quiero Bailar. 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
2: Bueno, sigan disfrutando de una tarde bonita de lunes en compañía de la preferida y su vacilón de la tarde que se vuelve el relax de la segunda jornada de labores. Vamos con otra radionota más y esta te la va a presentar Comercial Esparta, donde encuentras todo lo relacionado a herramientas y accesorios para renovar tu hogar. Bueno, porque toda la vida importa, sí, la vida de todos los seres humanos, seres vivos. Fíjense que bomberos municipales rescatan a un perrito en Tejutla, San Marcos. Bueno, pues un perro fue rescatado de lo profundo de un barranco de aproximadamente 50 metros de profundidad luego de caer accidentalmente desde hacía 3 días. Según indicaron los propietarios del canino, en la colonia Linda Vista del municipio de Tejutla, pues el perrito andaba ahí sondeando, buscando qué comer, y de repente se fue al barranco de 50 metros. Estuvo ahí durante 3 días sin comer. 3 días y 2 noches. Pero afortunadamente lo rescataron los bomberos con vida y ahí está el canino. El amigo del hombre, el mejor amigo del hombre. Bueno, pues ahí está la información. 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
4: Bueno, seguimos con la mejor programación en radio. Esto al estilo de Don Omar. El tema se llama Baila Morena. Y para complacer el gusto musical de nuestros buenos amigos, Sayan Tocache, para Margarita, para Ofelia y para Ceci, dice: buenas tardes. Aquí está su tema. Que la bailen y que la disfruten. Bueno, ¿sabían que con solamente 10 minutos de carrera, así de trotear muy lentamente, va a beneficiar el buen funcionamiento de su cerebro y de su estado de ánimo? Estudios demuestran que correr... Bueno, decía, estudios demuestran que correr no tiene por qué ser extenuante ni prolongado para alertar nuestra capacidad de pensar y de sentir. Con un trotecito que usted le haga ahí por 10, 15, 20 minutos, bueno, pues esto se va a beneficiar, ¿no? Va a tener más capacidad de pensar y de sentir, porque usted va a sacar toda esa presión, toda esa tensión que tiene. 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
11: Más música para ustedes en la tarde de lunes. Buenísimo tema a cargo de La Factoría. La voz de Eddie Lover. El tema se llama Perdóname.
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11: Bueno, pues la tarde de ayer domingo se suscitó un incendio precisamente en el kilómetro 33 de la ruta al Pacífico, donde se utilizaron más de 15,000 galones de agua. Alrededor de 2 horas trabajaron los bomberos ahí para sofocar este incendio. ¿Qué fue lo que se quemó? Ay, ay, ay, se quemó gran cantidad de rollos de manguera para sistema de riesgo, que estaban precisamente almacenados en un terreno a un costado de la carretera. Bueno, ¿qué pasó? 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

Bueno, ya para cerrar con broche de oro nuestra programación de hoy del vacilón de la tarde, Agencia de Motos Honda te presenta nuestras dos últimas radionotas. Bueno, las dos son a nivel nacional, póngale mucha atención, ¿no? Fíjense que la próxima semana se espera que el organismo ejecutivo envíe al Congreso el presupuesto nacional para el último año de gobierno del señor Bernardo Arévalo. Hay que estar atentos a esto, ¿no? Pero este presupuesto está bañado de intereses electorales de parte de los diputados y partidos políticos. Recuerde que estamos viviendo el año preelectoral. Ya dentro de un año ya sabemos quién es el nuevo presidente. Bueno, y nuestra última radionota, gracias a Agencias de Motos Honda. Fíjense que fueron decomisados 9 millones de quetzales en mercadería sin declarar allá en el departamento de Chiquimula. La Policía Nacional Civil pues interceptó un furgón con variedad de productos, los cuales no dieron declarados a su ingreso al país. Carecen de pago ni puesto y algunos productos podrían ser réplicas o piratería, han informado las autoridades. Ay, ay, ay, ay, 9 millones de quetzalitos. 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

Bueno, y nos vamos con el último tema de este turno. El vacilón de la tarde. Música al estilo de Shakira. Algo para complacer también el gusto musical de Rosita Rosy, que nos reportó de San Rafael Pie de la Cuesta. Con esta nos vamos, nos despedimos. Bueno, pues un gusto haber estado con ustedes, acompañarles en las actividades vespertinas a través del vacilón que se vuelve relax de la segunda jornada de labores. Volveremos mañana cuando sean las 15 horas, siempre a través de Futura Radio. Por el placer de escuchar buena música. Pásenla súper bien y no le cambien porque ya viene Conexión 923. Nosotros nos vamos. ¿Quiénes hablan? Soy el maestro de la radio. Pásenla súper bien. Buenas tardes. Buen retorno a casa después de la segunda jornada de labores. Hasta mañana. Dios mediante.

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Necesito ya inicio de semana laboral. Lunesito 31 de agosto, ya cuando estamos sobre las 17 horas, ya con 26 minutos. 5 de la tarde, ya con 26 minutos. 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Me presento, mi nombre es Aurelio Orozco y le doy la más cordial y calurosa bienvenida a Conexión 92.3, ya listos, prestos y dispuestos para complacer con lo mejor de la música. Y comentándoles que ya nuestras vías de comunicación están totalmente habilitadas. El número de WhatsApp 5699-2187 y el número de las llamaditas el 7760-2803. No es posible. Iniciamos al ritmo de Luismi y la chica del bikini.

estamos al ritmo de la Sonora Dinamita. 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Y por supuesto seguimos con más música al ritmo de Daniela Romo y Pobre Secretaria.

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4: Estamos de regreso cuando son ya las 17 horas con 43 minutos, 5 de la tarde ya con 43 minutos. 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Campaña permanente de limpieza del Instituto Ferrena Lasay. Nos vamos al ritmo de Bacilos y el tema Cara Luna.

0: Escuchamos este tema, por supuesto, para poner un poquito de ambiente. 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
0: Nos vamos con algo de Thalía y Maluma. Y desde esa noche.

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6: Estamos de regreso cuando son ya las 18 horas con 5 minutos, 6 de la noche con 5 minutos.
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